0: Estamos de regreso y como cada programa nos emociona compartirte buena música. No me canso de agradecerte que nos mandes mensajes para apoyar este proyecto que al final de cuentas recae en el amor al arte. Estás en Estudio Polymarch por los 40.
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2: ¿Qué tal? Feliz de conectar con ustedes. Hoy, temas que nos harán dar una vuelta por los años 70 y 80. Música curada de mucha nostalgia. ¿Comenzamos? Soy Víctor Estrella. Dale volumen y disfruta Estudio Polymarch por los

0: estrella.
1: Regresamos. Con estos temas estamos más que listos para la fiesta. Nosotros ya la comenzamos aquí en el estudio. Te comparto las redes sociales. Víctor Estrella, DJ Polymarch y Polymarch Oficial. Quédate con nosotros con el Back to Back en Estudio Polymarch por los 40.
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2: Continuamos con más de Estudio Polymarch por los 40 en Estudio Polymarch. DJ Víctor Estrella.

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0: ¿Alguna vez has escuchado a alguien decir, me cayó la solitaria y no sabía si era un chiste o algo real? Pues es muy real. La solitaria es un parásito que puede medir hasta 7 metros de largo. Imagínate un gusano del tamaño de un poste de luz viviendo dentro de tu intestino. Pero lo más preocupante no es eso. Lo peor ocurre cuando sus larvas llegan al cerebro. Su nombre científico es Tenia solium y su ciclo de vida es un viaje complicado entre cerdos y humanos. Todo empieza cuando un cerdo criado en traspatio y sin control sanitario come algo contaminado con heces humanas que contienen huevos del parásito. Dentro del cerdo, esos huevos se convierten en larvas que se alojan en los músculos. Si una persona come esa carne cruda o mal cocida, las larvas llegan a su intestino, se pegan a la pared y crecen hasta convertirse en el gusano adulto, la famosa solitaria. Eso se llama teniasis. Pero si lo que una persona ingiere no son las larvas, sino los huevos del parásito, por agua o alimentos contaminados, el asunto se pone grave. Las larvas pueden viajar por la sangre y alojarse en músculos, ojos o, en el peor de los casos, en el cerebro. A eso se le llama cisticercosis. Y cuando llega al cerebro, se convierte en una neurocisticercosis, la forma más peligrosa. Puede provocar epilepsia, dolores de cabeza intolerables e incluso la muerte. De hecho, es la primera causa de epilepsia adquirida en adultos en muchas regiones del mundo. Este parásito tiene un truco maestro. Es capaz de engañar al sistema inmunológico, transformando la respuesta inflamatoria del cuerpo en una respuesta antiinflamatoria que le permite vivir años dentro de los tejidos sin causar síntomas. Es como un intruso que entra a tu casa, desactiva la alarma y se queda viviendo ahí sin que te des cuenta. El problema está ya cuando la larva muere, ya sea por medicamentos o por edad, y libera sustancias que desatan una inflamación brutal en el cerebro. Paradójicamente, muchas veces los síntomas más graves no los causa el parásito, sino la propia defensa del cuerpo al intentar eliminarlo. En México, los casos de cisticercosis han bajado mucho en las últimas décadas. Hoy se reportan menos de 300 al año. Pero la enfermedad no ha desaparecido. La Organización Mundial de la Salud la tiene entre sus prioridades de eliminación para América hacia 2030. Y es que persisten comunidades donde la falta de agua potable, el manejo inadecuado de excretas y la crianza de cerdos sin control sanitario mantienen vivo el ciclo del parásito. Mientras tanto, se investigan moléculas del parásito que podrían convertirse en blancos para terapias más precisas, que ataquen al invasor sin desatar la tormenta inflamatoria. Erradicar la cisticercosis no depende solo de eliminar un parásito, sino de transformar las condiciones que le permiten existir. Cocinar bien la carne de cerdo, lavarse las manos, tener acceso a agua limpia, suena sencillo. Pero para millones de personas en México todavía no lo es. La lucha contra la solitaria es una lucha contra la desigualdad. Con información de la doctora Lucía Jiménez García, de la Facultad de Medicina de la UNAM. Les saluda Mónica Genis.
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2: Bienvenidas y bienvenidos a Revista del Consumidor Radio. Soy Joy Ramírez y en esta ocasión nos acompaña la chef Erika Fonseca para preparar el platillo Sabio Profeco de este mes. Muchas gracias por acompañarnos, bienvenida.
3: Vamos a preparar unas deliciosas setas al pibil. Para preparar nuestro platillo necesitaremos 4 tazas de setas deshebradas, media cebolla fileteada, 30 gramos de pasta de achiote, un clavo de olor, 2 pimientas gordas, 1/4 de taza de vinagre blanco, 1 taza de jugo de naranja agria, 2 chiles guajillos y 1 cucharada de aceite. Para la cebolla encurtida, media cebolla morada fileteada, 2 chiles habaneros fileteados, 1/4 de taza de vinagre blanco o de manzana, el jugo de 2 limones, 1 cucharadita de comino en polvo, 1 cucharadita de orégano seco, media cucharada de aceite de oliva y sal y pimienta. Para la salsa de habanero que acompañará al platillo vamos a ocupar 5 chiles habaneros, 2 dientes de ajo asados, 1/4 de cebolla, el jugo de un limón y 1/4 de taza de aceite de oliva. Y finalmente, para servir nuestro platillo, medio kilogramo de tortillas y 1 taza de frijoles molidos. Para el adobo de nuestras setas al pibil, comenzaremos desvenando nuestros chiles guajillos, retirando el tallo y todas las semillas. Ahora directamente al fuego, llevamos los chiles por aproximadamente 8 segundos para asar. Se darán cuenta que están listos cuando la piel de los chiles se encuentra brillosa. Esto hacemos para liberar todo el aceite de nuestros chiles. Después, los remojamos en agua caliente de 10 a 15 minutos para suavizarlos. Para preparar nuestro adobo, licuamos los chiles guajillos, el achiote, el vinagre, el jugo de naranja, el clavo, la pimienta gorda y un toque de sal. Ojo, si consiguen naranja agria, pueden omitir el vinagre. Licuamos muy bien y reservamos. Ahora, calentamos el aceite vegetal en una sartén y acitronamos la cebolla por un par de minutos. Después, agregamos las setas previamente deshebradas e incorporamos con la cebolla. Antes de que las setas suelten todo su jugo, agregamos el adobo y mezclamos hasta que todas queden cubiertas. Probamos y, de ser necesario, volvemos a salpimentar. Dejamos cocinar por aproximadamente 8 minutos hasta que el adobo haya reducido. Las reservamos y ahora vamos a nuestra salsa de habanero.

0: comal, colocamos los chiles habaneros, el ajo y la cebolla, y los asamos hasta que estén tatemados. De esta manera sueltan todos los aceites. Después, los retiramos del fuego y los llevamos a licuar con la cebolla, jugo de limón, sal y pimienta. Ahora agregamos nuestro aceite de oliva en forma de hilo, sin dejar de licuar, para emulsionar y obtener una textura entre salsa y aderezo. Rectificamos la sazón y reservamos. Ya que tenemos nuestra salsa lista, vamos a preparar nuestra cebolla encurtida. Utilizaremos la cebolla morada fileteada, chile habanero fileteado, orégano y comino molido, también jugo de limón y mezclamos. Agregamos un poco de vinagre blanco o también puede ser de manzana. Salpimentamos al gusto hasta integrar todos los ingredientes. Colocamos un poco de aceite de oliva y terminamos de mezclar. Dejamos reposar por 30 minutos o hasta que notemos que la cebolla esté suave y de color morado. Finalmente, para servir nuestro platillo, calentamos muy bien las tortillas y untamos un poco de frijoles negros molidos. Agregamos nuestras setas al pibil y acompañamos con la cebolla encurtida y la salsa habanero al gusto. ¡Listo! Ya podemos disfrutar nuestros tacos de setas al pibil. Recuerden que el platillo Sabio Profeco es muy fácil de preparar, tiene buen sabor, aporta un balance nutricional y rinde para varias porciones. No olviden que también pueden ver esta receta en nuestro canal de YouTube Profeco TV. Yo soy la chef Erika Fonseca y fue un gusto cocinar con ustedes en Revista del Consumidor Radio.
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5: Hola, hola, bienvenidos a un nuevo episodio de Ya Oíste. Yo soy Génesis Sainez Silva, un gusto estar con ustedes. Hoy abordaremos un tema que la verdad yo siento que es muy poco conocido, pero que es muy importante hablarlo, y es el embarazo psicológico. Y para ayudarnos a entender qué es, por qué ocurre, cómo se trata, nos acompañan la doctora Diana Bautista II, que es ginecóloga. Mucho gusto, ¿cómo está, doctora?
6: Muy bien, un placer estar con ustedes y muy contenta de hablar de ese tema.
5: ¡Uy! Se va a poner interesante. Y también tenemos a nuestra queridísima amiga Sharon Paredes. Ella es neuropsicóloga, ya nos ha acompañado en otros podcasts. Bienvenida, ¿cómo estás?
7: Muchas gracias, aquí de vuelta, ya sabes, que me encanta estar con ustedes, compartiendo conocimientos.
5: Uy, yo soy feliz porque siempre que les digo, cuando iniciamos el podcast, nos desconectamos del mundo y aprendemos. Me gustaría que nos contaran un poquito de qué es en realidad esto.
6: Ok, pues el embarazo psicológico es una condición en donde la mujer cree que está embarazada, pero además tiene síntomas de embarazo. Entonces, dentro de estos síntomas, pues podemos tener congestión mamaria, crecimiento abdominal, sensación de movimientos fetales. Puede llegar hasta el punto en que la paciente puede tener contracciones.
5: ¿Qué?
6: Entonces, tiene todos los síntomas de una paciente embarazada y hasta muchas veces hasta exacerbados.
7: Otro de los síntomas que comparte la doctora, incluyamos la amenorrea. Y es algo muy importante que dice la doctora, no es una cuestión solamente de creerse, porque los síntomas están ahí. Exacto, los síntomas son reales. Entonces, estamos hablando no solamente de una cuestión psicológica, no solamente de una cuestión fisiológica, sino también neuroendocrina, ¿no? Porque también tiene que ver los cambios hormonales. Entonces, ¿en qué se presentan estas situaciones? ¿En dónde las podemos ver? En personas, en mujeres que hayan tenido un duelo, por ejemplo, perinatal, postnatal, también en personas que tengan muchos deseos de quedarse embarazada, también se presentan en pérdida de pareja. Pero está muy asociado, ¿verdad?, con esta obsesión, puede llegarse a convertir en una obsesión o también este deseo intenso de estar embarazada, ¿no? Entonces, no solamente en eso, también en personas que incluso tienen miedo de quedarse embarazadas.
5: Creo que he escuchado más esa parte del miedo porque, pues claro, ¿no? O sea, se protegen y todo, pero dices que yo no quiero. Y tantito a lo mejor no vino su periodo porque a lo mejor se estresó de que justo ya dijo, ya no, ¿qué acabo de hacer? O el trabajo y no les baja, ¿no? Entonces es como de ya. He escuchado más que es por el miedo que por otra, que es la parte justo del duelo. Eso se me hace muy interesante. O sea, a partir de un duelo, ¿vuelven como esa parte, se activa o cómo es eso?
7: Sí, o sea, digamos que son situaciones o factores de riesgo y más en una mujer que probablemente, ¿verdad?, tiene un historial para procesar emociones de una manera no confrontativa. ¿Cómo se puede diferenciar? Que en la psicosis, una vez que ya es revelado a través de estudios, ya sea de sangre, ¿no? O también, sí, en este tipo de estudios clínicos en donde ya se le menciona a la mujer, no estás embarazada, cuando es psicosis, a pesar de que me están diciendo la verdad, yo todavía me aferro. Entonces, aquí, por ejemplo, tendría que ver con una cuestión de cómo se conecta con la realidad. Y, por ejemplo, en otras situaciones que no tienen que ver con psicosis, todavía la persona sí mantiene este contacto con la realidad porque llega a cuestionarse. Claro. Y entonces los síntomas que tuve que fueron, entonces puede que se trate de otra cosa, o sea, todavía tengo un cuestionamiento reflexivo.
6: De hecho, la paciente, bueno, hay que diferenciar, hay la paciente que también simula, esa es la paciente que no va a tener síntomas, sino que dice, yo estoy embarazada y me lo estoy inventando, ¿no? Por ciertas cuestiones psicosociales principalmente. Okay. Pero la otra es la que ella cree que sí está embarazada. Y la que, como ya mencionamos, tiene síntomas y que además se hace prueba de embarazo.
5: Se me vino, qué bueno que lo mencionó, porque se la hace la prueba y sale positiva.
6: Hay cosas que pueden suceder. Una es, la prueba puede ser, tienen falsos positivos, o sea, entonces la prueba confirmatoria es en sangre, es una hormona que se llama gonadotrofina coriónica fracción beta, que okay. es exclusiva del embarazo y que se va duplicando, triplicando cada 48 a 72 horas. Sin embargo, lo primero que hace la paciente, pues eso, la mujer, es hacerse una prueba en orina.
5: Claro.
6: ¿Vale? Entonces, pueden haber elevaciones mínimas por la alteración neuroendocrina, pero esa hormona no va a elevarse arriba de 14 miliunidades. O sea, es muy poquito y es poco significativo. Entonces, ¿qué es lo que hacemos nosotros? Tomar esa hormona de control. Ahora, algo importante que tenemos, la presión social. Eso es súper importante, que actualmente muchas de las pacientes, más las que van al instituto, pues están embarazando ya un poquito más grandes, ¿no? Porque ya tienen una licenciatura, tienen posgrados, maestrías y todo eso. Pero también hace que la gente te diga, oye, ¿y para cuándo?
5: Ya se te fue el tren.
6: Ya se te fue. Yes. O vas a tener alteraciones, o no te vas a poder embarazar. Y fíjate que me he dado cuenta que hay como un piquito, como a partir de los 35 años, que la presión social como que pega todavía mucho más, ¿no? ¿No? ¿No? Yo ya tuve tantos, o ya te casaste, o todo eso. Entonces, eso involucra mucho que las mujeres empiecen con este tipo de trastornos.
7: Hay algo importante que me gustaría mencionar, y es que el ICE tiene el código mariposa, que justamente este código mariposa se centra en brindarle empáticamente a una mujer que ha pasado por un proceso de duelo peri o postnatal. Y entonces, en ese momento, lo que se recomienda es darle un espacio y también brindarle quizá contención emocional y consejería.
5: El tratamiento que lleva es más parte psicológica, va de la mano con la parte ginecológica. ¿Cómo es ese trabajo en conjunto para ayudar?
7: Es psicológica. O sea, una vez que ya se identificó que no hay un embarazo real, ya es psicológico, y en algunos casos puede ser con tratamiento farmacológico y con el psiquiatra.
6: La paciente tiene un por qué siente esos síntomas, ¿no? No de repente me los inventé.
5: De la nada.
6: Si bien están relacionadas con el deseo de un embarazo, también es cierto que, ejemplo, o sea, tenemos alteraciones en hormonas. Las mujeres nos regimos por hormonas.
5: Sí.
6: Todos nuestros días están regidos por hormonas, y de acuerdo a la edad que tenemos, pues es obviamente si se disparan, si bajan, si se alteran y todo eso, ¿no? Yo les digo, es como de repente ir al dentista, ¿no? Pocas veces vas regularmente al dentista, ¿no? Lo mismo, pero cuando vas te encuentras todo lo habido y por haber. Igual sí. Con los ginecos, ¿no? Cuando vamos, pues encontramos todas las alteraciones hormonales que puedes llegar a tener, y eso lo vinculamos a la sintomatología que tú tienes, tengas o no un deseo de embarazo.
5: Okay.
6: Entonces, en ese sentido, por ejemplo, muchas mujeres dicen, oye, yo digo que estoy embarazada porque aparte de que no menstruo, pues tengo secreción por el pezón, ¿no? Y tengo salida de leche, ¿no? Lo que llamamos la galactorrea. Pero además, yo siento que mis mamas están congestionadas. Pero además, siento que ya me estoy hiperpigmentando, ¿no? O sea, que me salen las manchitas del embarazo, el dichoso melasma. Fíjate, me está creciendo el abdomen. Entonces, ¿de dónde me crece el abdomen si no estoy embarazada? Y puede ser esto tan prolongado como el trastorno que tenga cada paciente, ¿no? Porque hay unas que se pueden aventar los 9 meses diciendo que están embarazadas, y hasta que ellas puedan aceptar una asesoría por psicología, porque tampoco las podemos obligar a ir.
7: De hecho, pues me gustaría dejar el correo de saludmental@iste.gov.mx si llegan a tener alguna otra duda también al respecto del tema, o bien alguna orientación, pues podemos responderles por correo electrónico.
5: Muchas gracias por acompañarnos en este podcast, en su espacio. Espero que se lo hayan pasado muy bien.
7: Claro. Sí, muchísimas gracias a ti por invitarnos.
5: Para la próxima ya vamos a buscar más temas y que nos acompañen en esta mesa de debate. Claro que sí. Perfecto, pues, gracias doctora, gracias Sharon, y gracias a ustedes por escucharnos hasta este punto. De verdad que el podcast no sería nada sin ustedes, cambia mucho el escuchar y el tener información. Y pues recuerda que la salud mental también es importante para todos hoy en día. Yo soy Génesis Sainez Silva, y fue un gusto estar con ustedes. Nos vemos en un próximo episodio de Chao Iste. ¡Adiós!

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1: Buenos días, mis 40 lovers. Feliz domingo. Soy Carolina Cofiño, la Wonder Woman de la radio. Y estoy feliz de acompañarte en los 40 Music. Y prepárense porque de aquí hasta las 10 de la mañana tenemos 4 horas llenas de buena música. Historias detrás de tus canciones favoritas, datos curiosos de artistas que seguramente no sabías y mucha energía para arrancar este día. Así que ponte cómodo, prepara tu cafecito, sube el volumen y déjame acompañarte en este domingo musical. Por los 40 96.5 con toda la actitud.
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2: Estamos de vuelta en los 40 96.5 con más música hoy dominguito. Oigan, ¿y alguna vez se han preguntado por qué el domingo se llama domingo? Su nombre viene del latín dies dominicus, que significa día del Señor. A diferencia de otros días que vienen de nombres de planetas o dioses romanos, el domingo cambió su nombre con la influencia del cristianismo. Pero más allá de la historia, para muchos es el día perfecto para descansar, disfrutar en familia y, por supuesto, escuchar buena música. Seguimos con toda la actitud por los 40 96.5.
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2: Mi banda de los 40, sabemos que Harry Styles la está rompiendo en este momento con sus conciertos, que lo han visto corriendo en la calle, comiendo taquitos, y de hecho, está la historia de una chava que hasta dejó abandonado al chamaco por ir a conocerlo y abrazarlo, y más espantó Harry Styles que la misma mamá. Pero en una época donde casi todo se hace desde el celular, Harry Styles prefiere escribir muchas de sus ideas en una libreta, es decir, a plumita y a mano. ¿Qué tal, eh? Y él ha contado que cuando una frase, una melodía llega a su cabeza, la anota a mano porque siente que así conecta mejor con sus emociones y deja fluir la creatividad. Harry Styles, tú y yo somos uno mismo, porque me encanta escribir a lápiz a mí todavía, porque siento que todo se me queda mucho más pegado en mi cerebro. Por los 40, 96.5, con toda la actitud.
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1: Seguimos disfrutando de este domingo y hablando de domingo, música y recuerdos. ¿Te ha pasado que escuchas una canción y de inmediato recuerdas una etapa de tu vida? Esto ocurre porque la música está directamente relacionada con la memoria. Una melodía puede llevarnos a un viaje al pasado en segundos, un amor, un viaje, una fiesta o una persona especial. Por eso hay canciones que aunque pasen 20 años, siguen teniendo el mismo poder. Les voy a confesar que una canción que me lleva a mí, a mi infancia, es Sheriff de Chocolate de Bronco. Lo sé, es mi gusto culposo, mi gente de los 40. Seguimos con toda la actitud.
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0: Mi banda de los 40. Hay canciones que casi no fueron un éxito. Y aunque parezca increíble, muchas canciones famosas estuvieron a punto de no existir o no convertirse en los grandes éxitos que muchas veces tenemos ya en nuestras playlists. Algunos artistas dudaron de ellas, algunas disqueras no apostaron por ellas y otras tardaron tiempo en conectar con el público. A veces una canción solo necesita llegar al momento correcto para convertirse en un clásico. Y sí, sé que estás pensando en la de Bohemian Rhapsody de Queen, que este director, este productor, yo creo que hasta el día de hoy, si sigue vivo, se está jalando los pelos porque no apostó por esa canción. Seguimos con toda la actitud en Los 40 Music.
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1: Seguimos con los 40 Music y los 90 tuvieron grandes sonidos y uno de ellos sin duda fue Ace of Base. Uy, este grupo me regresa a la secundaria. Su canción de Sign se convirtió en uno de los mayores éxitos de esa década y logró algo impresionante, mezclar pop con reggae y sonidos electrónicos de una forma que nadie esperaba. Aunque muchos pensaban que era una canción sencilla, su producción fue clave para definir el sonido pop de los años 90. No le cambies porque seguimos con más actitud dominguera.
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3: Los 40 Music con toda la actitud y les quiero platicar este datito curioso. El poder del primer acorde. Hay canciones que reconocemos con solo escuchar un segundo. Claro que sí, me ha pasado. Ese primer acorde funciona como una huella musical. Puede ser una guitarra, una batería o una voz. Y nuestro cerebro inmediatamente sabe qué canción viene. Esa es una de las razones por las cuales algunos clásicos nunca mueren y nunca pasan de moda. Seguimos en Los 40 Music con toda la actitud.
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0: de pistas que deja escondidas para sus fans, desde colores, números, videos y frases. Sus seguidores han convertido cada lanzamiento en una especie de investigación, pero algo que pocos recuerdan es que comenzó cantando country y logró evolucionar al pop, sin perder la característica más importante de su carrera, contar historias personales. Seguimos con más actitud dominguera por los 40 96.5.
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1: Mi banda de los 40 96.5, sin mentirme, ¿cuál es la canción que ustedes pueden cantar y cantar y cantar y que no se cansan? Y cuando va a la mitad porque se les trabó la lengua, la regresan porque se lo deben a sus fans. La mía es Con los ojos cerrados de Gloria Trevi. Oigan, ¿y sabían que probablemente tienen una canción que han escuchado cientos de veces sin darse cuenta? Los expertos dicen que nuestras canciones favoritas suelen repetirse porque nuestro cerebro disfruta la familiaridad y la sensación de saber qué parte viene después. Es decir, que en pocas palabras nos encanta tener el control, aunque sea en esa pequeña parte. Por los 40 96.5, con toda la actitud dominguera.
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1: Seguimos con más música, con más rolones, con más éxitos. Les quiero platicar de esta gran artista que surgió de un reality show. Ella es Yuridia, una de las voces más potentes de México. Y como lo dije anteriormente, todos ya sabemos que su carrera comenzó después de participar en un reality musical. Y desde entonces logró convertirse en una de las intérpretes favoritas del público. Algo curioso es que muchas personas se identifican con sus canciones porque habla del desamor desde un lugar muy real, convirtiendo sus temas en acompañamiento para quienes han pasado por momentos difíciles. La verdad es que aunque no seas fan de Yuridia, sí o sí, cuando lees la letra, déjate tú de escuchar la canción, cuando lees la letra de esa canción, te identificas porque todos hemos vivido un corazón roto. Por los 4096.5, con toda la actitud.
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0: por aquí mi banda de los 4096.5. Manifiéstense, mándenme fotos, imágenes, memes, mensajitos, 777-233-9395. Y les quiero platicar que hubo una época donde un video musical podía convertir una canción en un fenómeno mundial. Artistas como Michael Jackson, Madonna y Britney Spears demostraron que un videoclip podía contar una historia y convertirse en parte de la cultura popular. Recuerdo cuando yo regresaba de la secundaria, era sí o sí correr a la televisión para sintonizar MTV, que era el canal máximo de los videos en ese momento. Y estaban los video jockeys, que bueno, eran los locutores, conductores, que te decían qué videos seguía y te platicaban un poquito de esto. Qué buenos recuerdos, mi gente, nada que ver con los videos de hoy en día. Seguimos con los 4096.5, con toda la actitud de domingo.
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1: Y ahora sí, mi gente de los 40, por fin una notita de mi ídola. ¿Sabías que Gloria Trevi lleva su estilo hasta el mundo de la moda? Después de que durante años sus fans le preguntaran dónde conseguía sus botas y su calzado, ella decidió lanzar su propia línea de zapatos. La colección estaba inspirada en ese estilo rebelde que la hizo famosa, con botas, tenis y plataformas muy al estilo de la Trevi. Una forma de que sus seguidores no solo escucharan su música, también pudieran vestir como ella. Y les voy a confesar, mis 40 lovers, no saben cuántas veces le rogué a mi papá y a mi mamá que me compraran las botas que eran como sus zapatos viejos, y hasta el día de hoy tengo mi corazoncito roto porque nunca me cumplieron ese capricho. Espero algún día poder tenerlas en mis manos. Seguimos con los 40 96.5, los 40 Music, con toda la actitud.
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11: Estamos de vuelta con más música, mi familia de los 40, y vamos a platicar sobre un poquito más de la música. Y quiero decirles que en la música existen pequeños errores que terminaron siendo inolvidables. Una respiración, una risa, un sonido inesperado o una improvisación que pueden quedarse en la grabación final y convertirse en parte de la magia del tema. Platíquenme qué canción se han quedado a escuchar hasta el final y tiene risas o tiene alguna palabrita que no esperaban que siguiera y causa mucha risa. Yo recuerdo una canción de Gloria Trevi que es Vestido de Azúcar, que la grabaron mal, y de hecho yo pensé que mi disco estaba rayado y yo iba a reclamar, pero en la versión de radio, cuando la escuché, también venía así como que el como que les había fallado un poquito ahí la grabación. Seguimos con los 40 96.5 con toda la actitud.
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2: Seguimos en este domingo con toda la actitud, los 40 Music. Recuerden que voy a acompañarlos hasta las 10 de la mañana. Y seguro recuerdan el famoso silbido y las trompetas de Safe and Sound. Va algo así. Hay algo así, mi gente, discúlpenme, no soy muy buena para esto de silbar, pero lo curioso es que Capital Cities logró hacer que un sonido inspirado en décadas pasadas se sintiera completamente moderno. La canción mezclaba pop, electrónica y un toque retro que la convirtió en uno de esos temas que apenas escuchamos nos cambia el ánimo. ¿Qué canción te cambia a ti el ánimo? ¿Qué canción es esa la elegida para ponerte de buenas? Por los 40 96.5, con toda la actitud.
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4: Mi gente de los 40, ya estamos a nada de terminar este show y obviamente no nos queremos ir sin seguirles dando estos datitos curiosos. Y no es casualidad que pongamos música cuando estamos felices o cuando necesitamos mejorar nuestro día. Las canciones pueden ayudarnos a cambiar nuestro estado de ánimo porque estimulan zonas del cerebro relacionadas con el placer y las emociones. Es decir, que nos llenan de dopamina pura. Por los 40, 96.5, seguimos con los 40 Music y con toda la actitud. 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
1: Como ya lo dije hace un momento, ya estamos a un pelo de Rana Calva de terminar con este programa. Y aunque hoy conocemos a María José como una de las voces más importantes del pop mexicano, pocos saben que antes de subir al escenario realiza ejercicios de respiración y calentamiento vocal durante varios minutos. Ella ha dicho que cuidar su voz es tan importante como ensayar una coreografía. Por eso mantiene una disciplina muy estricta antes de cada concierto. Y eso lo hace alguien que es completamente profesional y que ama lo que hace. Platícame, ¿tú qué haces para prepararte antes de hacer tu trabajo? Seguimos con los 40 Music con toda la actitud.
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2: Los 40 Music con toda la actitud, solo por los 40 96.5. Y muchos grandes artistas tuvieron que reinventarse para mantenerse vigentes. Cambiar de género, imagen o sonido puede ser arriesgado, pero algunos lograron evolucionar y conquistar nuevas generaciones. Si no me equivoco, y espero que no sea así, fue Darwin quien dijo: si no evolucionas, mueres. O algo así, palabras más, palabras menos. Por los 40 96.5, con toda la actitud dominguera.
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2: Seguimos con los 40 Music por los 40 96.5, y les quiero platicar que una canción se convierte en un clásico cuando logra sobrevivir al tiempo. No importa si fue lanzada hace 5, 10 o 30 años, e incluso hasta más. Si sigue provocando emociones y nuevas generaciones la descubren, significa que hizo historia. Y uno de ellos, sin duda, es Elvis Presley y también The Beatles, que siguen cosechando nuevos fans. Seguimos con más música con toda la actitud de domingo.
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1: Ya saben cómo es este show, mi banda dominguera de los 40 96.5. Todo lo que sube tiene que bajar, todo lo que va a la izquierda se va a la derecha. Seguimos disfrutando este domingo los 40 Music. Soy Carolina Cofiño, la Wonder Woman de la radio. Pero no se vayan porque todavía nos queda mucha música con actitud de domingo, de fin de semana. Así que ya saben, no le cambien. Gracias por despertar conmigo, por dejarme entrar a tu casa, su auto o donde quieran que estén. Quédense porque aquí seguimos con la mejor música. Te dejo en manos de mi angelito del amor, Ángel López, con los 40 Classic, con toda la actitud.
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1: ¿Cómo están, banda de los 40 96.5? ¿Cómo le están pasando? Iniciamos este dominguito, esta hora, con mucha actitud, pero también con mucha relajación. Disfruten este playlist que traigo para ustedes. Y comenzamos fuerte en los 40 Classic porque viene Stevie Wonder con I Just Called to Say I Love You, una canción que salió en 1984, que además de ganar el Oscar a Mejor Canción Original, es muy sencilla, directa y perfecta para dedicar sin darle tantas vueltas. Para acompañar viene Eddie Grant con Electric Avenue. Lanzada en 1981, Eddie Grant la escribió inspirado en los disturbios de Brixton. Aquella situación la convirtió en un ritmo reggae pop que terminó siendo un éxito mundial. Historia y música en la misma rola. Así comenzamos este domingo de 40 Classic con toda la actitud.
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1: Regresamos con más a Los 40 Classic. Ahora viene In Excess con Suicide Blonde. Esta rola estaba inspirada en el cambio de imagen de Kylie Minogue, quien se había decolorado el cabello. In Excess la lanzó en 1990 y se convirtió en uno de sus grandes éxitos. Después viene Shania Twain con Men, I Feel Like a Woman. Fue lanzada en 1997 y ganó el Grammy a Mejor Interpretación Vocal Country Femenina. Además, su frase inicial ya es prácticamente patrimonio de cualquier fiesta. Let's go, girl.
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3: Recuerden seguirnos en redes sociales como Los 40 Cuernavaca para que se enteren de todas las promociones que tenemos para ustedes. Ahora viene Chicago con Hard to Say I'm Sorry de 1982. Una canción para quienes alguna vez tuvieron que tragarse el orgullo y decir, perdóname, discúlpame, soy humano, también la riego. Y para terminar este bloque viene Whitney Houston con All the Man That I Need. Y hay que decirlo, Houston podía convertir cualquier balada en algo gigantesco y aquí lo demuestra. Su versión llegó al número uno del Billboard Hot 100 en 1990. Y esta canción habla de encontrar a esa persona que realmente te hace sentir valorado. Una voz enorme, sentimiento enorme. Whitney en estado puro.
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1: Ha llegado el momento de corear estas rolas que tenemos para ustedes, porque viene Opus con Life is Life de 1984. Ese famoso na na na na na prácticamente no necesita traducción. Es música diseñada para cantar todos juntos. Y si pensaban que ya había terminado este gran bloque, viene Kiss con I Was Made for Loving You de 1979.

0: Esta rola se convirtió en uno de sus mayores éxitos internacionales, porque sí, hasta Kiss se puso a bailar.
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1: Regresamos con más a Los 40 Classic. Ahora viene Spin Doctors con Two Princes. Los 90 también tuvieron canciones que parecían hechas para cantar con los amigos y esta es una de ellas. Su sonido relajado y su coro pegajoso la convirtieron en un clásico del rock alternativo. Pura vibra noventera. Para terminar este bloque viene Two Men Sound con Disco Samba. Mezcla sonidos brasileños, samba y música disco en una conjunción completamente festiva. Two Men Sound la convirtió en un clásico de fiestas desde los años 70, una rola que prácticamente te obliga a moverte.
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11: Ahora sí ha llegado el momento de despedirnos, pero como siempre lo hacemos con dos rolas que les regalo. Llévensela en su playlist, escúchenla todos los días, o yo les invito a que escuchen los 40 Classic, porque viene Jordi con Dur Dur Dietri Bebé. Y sí, hubo un niño que llegó a las listas internacionales cantando que era difícil ser bebé. Jordi tenía apenas 4 años cuando grabó esta canción en 1992 y el tema se convirtió en un éxito enorme. Lo llevó a ser uno de los artistas más jóvenes en entrar a las listas. Para terminar, viene Huri and The Blowfish con Only Wanna Be With You. Sí, uno de los grandes éxitos de este dúo, que forma parte de su exitosísimo álbum Crack It Review. Su mezcla de rock, pop y country creó ese sonido relajado tan característico de la banda. Una canción perfecta para terminar con muy buena vibra. Ahora sí me voy. Yo soy Ángel López. Recuerden seguirnos en redes sociales como Los 40 Cuernavaca y a un servidor como Ángel López en Instagram y Facebook. Gracias Caro Cofiño, la Wonder Woman de la radio, por la producción. Nos escuchamos la próxima en Los 40 Classic.
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1: Los 4096.5 con toda la actitud. Bienvenidos a Ten by Ten. Ya está aquí el momento de conocer las canciones que están marcando tendencia en México y el mundo. Hoy tenemos colaboraciones internacionales, artistas consolidados y nuevas promesas que están dominando las plataformas digitales. Además de hablar de cada tema, también conoceremos qué está pasando actualmente con tus intérpretes, lanzamientos, récords, giras y las noticias que están dando de qué hablar. Iniciamos con el lugar número 10. Ella es Yuridia, la canción Eres Ni Nada, una balada de desamor donde la cantante habla de ese momento en el que una persona que parecía indispensable deja de tener importancia. Es una letra que transmite fortaleza después de una decepción amorosa con esa intensidad vocal que caracteriza a Yuridia, y es que ella sigue demostrando que atraviesa uno de los mejores momentos de su carrera. Esta semana Eres Mi Nada ingresó al Ten by Ten, convirtiéndose en uno de los estrenos mexicanos con mejor recepción. Además continúa alternando el pop con el regional mexicano, una decisión que le ha permitido ampliar su público y mantenerse vigente en la radio nacional. Aquí la escuchamos. Esto es el Ten by Ten de los 4096.5 con toda la actitud.
0: Posición número 10.

0: número 9 es para Malcolm Todd con Earrings, una canción muy íntima que utiliza unos aretes como símbolo de los recuerdos que dejan una relación. La letra habla de esos pequeños objetos que conservan un enorme valor emocional y que hacen difícil olvidar a alguien. Malcolm es una de las revelaciones del pop alternativo y esta semana también ingresa, algo poco común para un artista emergente porque, ¿qué creen? Rápidamente ha escalado en las plataformas digitales. Su crecimiento ha sido impulsado por TikTok y Spotify, donde cada lanzamiento suma millones de reproducciones y lo coloca como una de las nuevas figuras a seguir. Aquí llega al 10 by 10, lugar número 9. Él es Malcolm Todd, la canción Earrings por los 40.
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0: 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David Bisbal revive uno de los clásicos más importantes de la música en español con esta nueva versión del éxito de Camilo VI, Vivir Así Es Morir de Amor. Y aunque ha ido bajando poco a poco en el Ten by Ten, la canción sigue teniendo ese mismo sentimiento. ¿Pero qué creen? El pasado 31 de julio se dio a conocer la noticia de que el reality musical Operación Triunfo Estados Unidos se terminaría antes de tiempo, es decir, este 10 de agosto. A tan solo un mes de su estreno, la noticia tomó por sorpresa al público, así como a los propios concursantes. En la sección de comentarios, un usuario escribió: qué pena que haya sido un fracaso el programa por el formato con tantos cambios, no acaba de cuajar. Ante este comentario, David Bisbal decidió responder diciendo: seguro que en algún momento podré hablar de este proyecto. Lo bueno es que los muchachos y las muchachas cantan espectacular y que si siguen trabajando, ¿por qué no? Cumplirán su sueño antes o después. También tengo muchas ganas de vivir la semifinal y la final este próximo fin de semana. Así lo ha escrito David Bisbal. Aún no se sabe por qué terminó este proyecto. Vamos a escucharlo mientras tanto con Vivir Así Es Morir de Amor por los 4096.5 con toda la actitud.
1: Posición número 8.

0: 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En el lugar número 7 encontramos a BTS con Swim, una canción que utiliza el acto de nadar como una metáfora para enfrentar los retos de la vida. La letra invita a no rendirse y seguir avanzando, incluso cuando parece que todo está en contra. El tema se ha convertido en uno de los mayores éxitos del año y llegó a ocupar el número 1 del ranking global de Spotify durante varios días consecutivos. BTS, recordemos que no se postulará para la premiación de los premios Grammy 2027. El caso de BTS refleja que los resultados en premiaciones como los Grammy no siempre tienen el impacto real de la música en el público o su calidad artística. ¿Y qué creen? También ha destapado otro tema, las mujeres. Porque si algo ha pasado en la historia es que no han sido reconocidas como las intérpretes, cantantes e íconos populares que son. Vamos a escuchar a BTS, la canción es Swim, en el lugar número 7 del 10 by 10 por los 4096.5 con toda la actitud.
1: Posición número 7.

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1: 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Hash regresa a sus raíces con una canción cargada de nostalgia y lleva por título Si me hubieras llamado ayer, y habla de esas oportunidades perdidas dentro de una relación y de cómo una simple llamada pudo haber cambiado el rumbo de la historia. El sencillo continúa creciendo con popularidad y ya se encuentra entre las canciones con mayor rotación en la radio mexicana. Además, Hash prepara nuevas fechas de su gira y sigue apostando por baladas que conectan con el público que las acompañó durante más de 2 décadas. Aquí llega Hash, la canción Si me hubieras llamado ayer, en el 10 by 10 de los 40.
2: Posición número 6.

0: 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Llegamos a la mitad de este conteo y lo ocupa Dominic Fike. La canción es Baby Doll, que explora una relación complicada donde existen sentimientos encontrados y una constante lucha por mantener el equilibrio emocional. Y aunque el tema ya lleva varias semanas sonando, continúa siendo uno de los favoritos del público y se mantiene dentro de las canciones más escuchadas de los 40. Dominic Fike también sigue dando de qué hablar por su evolución musical, alejándose un poco del sonido que lo hizo famoso para experimentar con nuevas influencias dentro del pop alternativo. De hecho, muchos se preguntaban por qué su canción era tan cortita, y es que se sabe, o al menos los expertos lo han mencionado, que las canciones cortas hoy en día es porque están hechas para plataformas digitales. Es decir, todos sabemos que cuando subimos una historia o alguna publicación, te dan a elegir 15, 20, 30 segundos, bueno, hasta un minuto. Esta canción está pensada para eso. Vamos a escuchar a Dominic Fike por los 40.96.5 con toda la actitud.
1: Posición número 5.

0: 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Esta semana desciende 2 escalones. Ella es Ariana Grande. La canción Hey Bad, I Made You Love Me. Una canción donde reflexiona sobre la culpa que puede sentirse cuando una relación termina dejando heridas profundas. Este sencillo fue la carta de presentación para su álbum Petal y Ariana aseguró que se trata de una de las canciones favoritas que ha escrito en toda su carrera y el lanzamiento ha generado enorme expectativa entre sus seguidores, quienes consideran este proyecto como una nueva etapa artística para la cantante, pero que lastimosamente no tendremos una gira promocional o un tour que muchos esperaban. Asimismo, en México no podremos verla en vivo, porque recordemos que ella ha anunciado que se tomará un descanso y el 1 de septiembre llegará su último concierto, esto en Londres. Mientras tanto, ella sigue triunfando en la música con esta nueva canción que ocupa el lugar número 3 del 10 by 10. Ariana Grande llega con Hey Dad, I Made You Love Me por los 40.96.5 con toda la actitud.
1: Posición número 3.

0: 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En la segunda posición está Die Die, una poderosa mezcla entre el pop latino y el afrobeat que habla de superar obstáculos, mantenerse firme hasta alcanzar la meta. El tema ya suma cientos de millones de reproducciones y fue uno de los grandes protagonistas del espectáculo de clausura del torneo junto a Burna Boy. Shakira ahora decidió reírse con sus fans y revivir un meme de hace 29 años en el que al inicio de su carrera posaba frente a una computadora, frente a un calendario y varios pósters musicales. La diva no mostró en esta ocasión una computadora, sino que se sentó frente a un escritorio en el que se le ve imprimiendo la foto de un perrito y ella comentó: "Me da la impresión de que ya he visto esto hace algún tiempo". Así lo ha escrito a través de sus redes sociales para deleite de sus seguidores. Sin duda, Shakira a cada momento se vuelve tendencia y con esta canción ha ocupado los primeros lugares durante más de 2 meses. Llega al lado de Burna Boy, la canción es Die Die por los 40 96.5 con toda la actitud.
1: Posición número 2.

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1: Llegamos al lugar número uno y esta es una sorpresa porque ingresó y se colocó en el primer lugar. La canción es Moving to the Sun, la interpreta Imael Angel y Hugel y la letra transmite un mensaje de optimismo, libertad y renovación. Además invita a dejar atrás los malos momentos para buscar una nueva oportunidad, acompañada por un sonido house muy característico de Hugel. La canción dio un salto espectacular esta semana, convirtiéndose en el ascenso más importante del conteo, y es que para Hugel representa otro éxito internacional dentro de la música electrónica, mientras que para Ultranate vuelve a demostrar por qué sigue siendo una de las voces más respetadas del house después de varias décadas de su carrera. Vamos a escucharlas a continuación. Moving to the Sun por los 4096.5 con toda la actitud.
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1: Durante muchos años, los fandoms de la reina del pop, Madonna, y la estrella australiana, Kylie Minogue, pidieron una colaboración que fuera más allá de compartir escenario o coincidir en alguna entrevista y que les permitiera disfrutar de su talento juntas. Bueno, ese deseo finalmente se cumplió porque hace unos días interpretaron una de las nuevas canciones de Madonna. El tema titulado Love Sensation, Madonna and Kylie, vio la luz este viernes y además contará con 3 versiones disponibles para su compra. El pasado fin de semana, Madonna y Kylie interpretaron la canción por primera vez durante el concierto de World Pride en Amsterdam. La colaboración es un remix del tema Love Sensation y llega tras años de especulaciones sobre una posible colaboración entre las dos cantantes. Madonna, quien lanzó el pasado 3 de julio su nuevo proyecto Confessions 2, puso a la venta en su sitio web 3 ediciones del tema junto a Kylie, con versiones para Reino Unido, Estados Unidos y Australia. Además, explora en Confession una vez más la música electrónica y dance y cuenta con colaboraciones de artistas como Faith y Sabrina Carpenter. Bueno, ahora con Kylie Minogue. Y lo escuchas a través de los 40.96.5 con toda la actitud.
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0: así llegamos al final de una edición más del Ten by Ten. Gracias por acompañarnos en este recorrido por los éxitos que están haciendo historia. Recuerda que la próxima semana volveremos con nuevos movimientos, estrenos y todas las noticias que rodean a tus artistas favoritos. Soy Edith Tolly, esto fue el Ten by Ten aquí por los 40 96.5, con toda la actitud.
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3: Los 4096.5, toda la actitud. ¿Cómo estamos, mi familia de los 40? Muy contenta de estar aquí con ustedes el día de hoy, este sabadito rico, delicioso. Y está perfecto para que hablemos de cine. Soy Carolina Cofiño. Así me conocen como la Wonder Woman de la radio, pero hoy soy la Wonder Woman del cine.
4: Hola, mi gente, Cine Experta. Qué placer el día de hoy estar aquí con todos ustedes, supliendo a nuestro jefecito, al gran Paco Box, que anda de vacation. Ojalá que nos traiga algún coquito de la playa. Pero mientras, nosotros nos toca ponernos la camiseta, estar ahora del lado cinéfilo. Porque ustedes no lo sabrán, mi gente, pero tanto Caro como su servidor somos bastante fans de lo que viene siendo el mundo cinematográfico, de las series y de las grandes producciones. Así que esperemos estar a la altura de los programas anteriores que ha hecho mi queridísimo Paco Box, y que no llegue a regañarnos, a decirnos ¿por qué lo hicieron de esa manera? No, vamos a hacerlo con toda la actitud. Y hoy creo que también tenemos noticias bastante interesantes, un programa, vaya, digno de un cinéfilo.
3: Así es, y me encanta justo el programa de hoy. Vamos a platicarles todo lo que se sabe de la continuación de la película de Michael Jackson. Yo sé que todo mundo vimos la primera entrega y obviamente está, mira, de rechupete lo que les traemos. Una caricatura de nuestra infancia regresa, pero a la pantalla grande, y con Jim Carrey como protagonista y el récord histórico de la nueva película de Spider-Man.
4: Eso lo tenemos en Antes que Nadie, pero también no te puedes perder la Cineclopedia, porque les contaremos aquellos actores y actrices que estuvieron, ¿sí?, a punto de cambiar la historia del cine como la conoces.
3: Oigan, y en corte y acción estamos muy conspiranoicos el día de hoy, porque todos hemos escuchado hablar sobre Pixar y esos secretos que tiene, que solo un ojo de águila, bien águila, lo va a ver.
4: Ahí está, teorías de conspiración. Y hoy tenemos una película, una recomendación en la que tienes que ver, ¿sí? Una recomendación policiaca, misteriosa y con uno de los finales más impresionantes en la historia del cine. ¿Sabes de qué película más o menos te estoy hablando? Mándanos mensajito al 777-233-9395. Sin duda, hoy, Carito, tenemos programa de rechupete.
3: Así es, y me encanta. Así que la botanita, palomitas, un refresquito o cervecita, lo que ustedes gusten, para acompañarnos en esta tardecita de cine.
4: Claro que sí. Con esto arrancamos, evidentemente, con toda la actitud. Vámonos a escuchar música para alivianar el cuerpo y prepararse para los temas que vienen. Estás en Cine Expertos de los 4096.5.
3: Con toda la actitud.
2: Vamos a un intermedio. Ve por palomitas, un refil de tu refresco favorito, y en un momento continuamos.

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2: De los 40 Cuernavaca, ya estamos de regreso en Sin Expertos y espero que las palomitas ya estén listas porque les tenemos el Antes que Nadie. Estas noticias de la semana más importantes en el mundo de la industria cinematográfica y arrancamos con una nota en lo alto. Michael Jackson, listo para volver a la pantalla grande. Caro, ¿viste la peli de Michael Jackson?
3: Por supuesto que la fui a ver y chécate nada más lo que tenemos aquí.
2: Uf,
3: lo amo,
2: Michael Jackson. Hey. ¿Qué te pareció la película?
3: Me encantó la película porque sí, obviamente le faltó, recuerden que es algo biográfico, pero no está obviamente cimentado sobre la verdad absoluta, pero me gustó muchísimo porque sí habla cosas que realmente la gente que seguimos la vida de Michael Jackson sucedieron ahí.
2: Es impresionante de verdad cómo vivimos esta película, que aunque mucha gente la criticó por justamente ciertos factores que hicieron falta en la película, lo que sea, mi pregunta es, ¿por qué nos enojamos? ¿Porque somos unos morbosos y queremos ver las cosas malas que pasaron en la vida de Michael Jackson? Lo interesante es conocer realmente lo que fue el artista y lo que lo llevó a conseguir esa gran fama. Y ojo con lo que les voy a decir, porque Lionsgate ya está preparando la continuación de la película biográfica sobre Michael Jackson. Adam Fogelson, presidente de Lionsgate Motion Picture Group, informó que planean comenzar la nueva etapa de producción entre finales de este año y principios del siguiente, o sea, hace 2027. Y si todo avanza conforme a lo previsto, la película podría estrenarse a finales del año 2027 o durante la mitad del 2028. Esto dependiendo de la velocidad del equipo de postproducción. Además, la decisión tiene mucho sentido porque, uno, obviamente nos quedamos a la mitad de lo que es la biografía de Michael Jackson. Justamente cerramos en Bad, pero aquí vamos a ver ahora la otra parte, lo que pasó con todo el tema de las demandas que tuvo, Neverland y justamente la intriga que causó la muerte del rey del pop. Michael fue dirigida por Anthony Fuqua y escrita por John Logan. Tuvo un presupuesto, escuchen nada más, de $155 millones y ya superó los $1,000 millones en taquilla mundial, convirtiéndose en la primer película biográfica de la historia, ¿sí?, en rebasar esta cantidad, ganándole a Bohemian Rhapsody, justamente la historia de Freddie Mercury, de Queen. Y esta cinta estuvo protagonizada por Jafar Jackson, sobrino de Michael, acompañado por Colman Domingo, Nia Long, Miles Teller, Laura Harrier y Mike Myers. Además, Lionsgate confirmó que durante la producción original se filmaron, grandes secuencias musicales que no aparecieron en la primera película y que muy probablemente serán aprovechadas para la continuación. Así que estate muy pendiente de las notas que tenemos aquí en Sin Expertos porque la segunda parte ya va en serio, pero todavía faltan varios acuerdos antes de poder volver a gritar en el cine.
3: A mí me encantó la película, Max, y si no la han visto, la recomiendo al 1,000 por 1,000. Y al principio cuando salió, mucha gente la empezó a criticar porque, como dices tú, esperaban ya ver luego ya todo lo que fue la quemazón de Michael Jackson, pero hay que irnos con calma. Pero algo que me encantó es que Jafar Jackson, había unos momentos, unas escenas en que el ángulo, la luz perfecta, yo
2: era
3: dije,
2: idéntico,
3: wow.
2: Era idéntico.
3: Wow, increíble. Mis respetos para la persona que está detrás de cámaras. Y es igualito.
2: Y no lo dudes, ¿eh? Yo creo que puedo apostarme algo a que va a ganar el Oscar Jafar Jackson a mejor actor. Estoy casi seguro, un 95%.
3: Se lo merece.
2: Se lo merece completamente.
3: Y más porque él creció dentro de una familia que fue mediática, pero él desde niño supo que no tenía que vivir de su apellido. Él se dedicó a hacer su vida y de hecho creo que lo sacaron de la universidad porque él ya tenía música, él le gustó mucho hacer siempre música, lo trae en la sangre, pero creo yo que lo sacaron de la universidad y le dijeron, oye, te ofrecemos este papel. Y él dijo, pero es que yo no sé ni cantar, ni bailar, no te preocupes, te ponemos a los coreógrafos que estuvieron con tu tío.
2: Estuvo impresionante. Sin duda nos entregó un papel a la talla del rey del pop.
3: Así es, yo creo que Michael Jackson, de haberlo visto, se hubiera levantado y le hubiera aplaudido. Esa es mi sangre definitivamente.
2: Ese es mi blood.
3: Y bueno, pasando a otras cosas que obviamente muchos de mi edad, muchos de esta generación y mucho más grandecitos, vamos a decirlo así, crecimos con estas caricaturas. Y bueno, nada más para que se vayan así como que olfateando de qué es lo que les voy a hablar. Jim Carrey se muda al futuro.
2: ¿Qué?
3: Warner Brothers Discovery confirma que Jim Carrey protagonizará una película de live action de The Jetsons. Por si no saben de qué estoy hablando, esta caricatura es conocida como Los Supersónicos, que pensándolo bien, realmente debería de llamarse solo Los Sónicos. Porque si recuerdan, el papá era súper
2: Sí, claro.
3: Nada más súper, y así le decía a su jefe, y así le decía a su mujer y los amigos, pero los supersónicos. Serían nada más los sónicos, yo.
2: Pero así se quedó.
3: Yo lo opino.
2: Así se quedó y así lo conocimos.
3: Lo conocemos como los supersónicos y está bien. Y el propio estudio incluyó la película en la carta que presentó a sus accionistas el 6 de agosto dentro de sus grandes producciones planeadas para después del 2027. Quiere decir que tuvieron una junta hace un par de días y dijeron...
2: Una junta de gente de traje, sí, ¿no?
3: Obviamente, corbata carísima de París.
2: Y Bugs Bunny en medio de la mesa.
3: Me encanta, por supuesto. Sí, porque es el que tiene que tomar las decisiones, obviamente. Y dijeron, ¿qué les parece esta caricatura hecha en live action? Me encanta, apoyo la moción. Así fue como terminó esta junta. Y por el momento no existe una fecha exacta, un reparto completo, ni un título oficial. Lo único completamente confirmado es que la película de live action va a ser protagonizada por Jim Carrey, que no se sabe tampoco qué papel va a jugar él. Si va a ser el jefe o va a ser el papá.
2: Se dice que va a ser el papá.
3: Va a ser súper sónico.
2: Y sónico. Ah, okay. Correcto.
3: Me encanta. Reportes anteriores colocaron que Colin Trevorrow, director de Jurassic World, al frente del proyecto con Joe Epstein involucrado en el guión. Me gusta. Los supersónicos aparecieron originalmente en el año 1962. Casi 20 años de que yo viera la luz de este sol, que caliente este planeta,
2: no,
3: delicioso,
2: no.
3: Y nos presentaron las videollamadas, relojes inteligentes, robots domésticos y ciudades flotantes. Muchas de aquellas ideas ya forman parte de nuestra vida cotidiana, excepto Robotina, tal cual la conocemos en la película, ¿no? Pero ya estamos a nada, ya.
2: Y
3: de
2: yo
3: hecho,
2: quiero
3: ya
2: tener
3: los
2: una
3: androides
2: Robotina ya en mi casa.
3: Ya están
2: me
3: así.
2: Urge.
3: Sí, yo también, pero empezamos con los pequeños que son como barredoras.
2: Es
3: y ahorita ya están los androides que ya hasta corren. No, estamos ya a nada de que te digan, señor Max, le limpio su cava de vinos finos.
2: Qué ganotas, la verdad, de tener una de esas.
3: Si vas a tener una robotina que haga el quehacer, es porque tienes el dinero para una cava con vinos y licores finos.
2: Por supuesto. Algún día lo tendré.
3: Por supuesto.
2: Algún día esperemos tenerlo.
3: Esa es la realidad. Y si alguien puede interpretar a un señor del futuro completamente desesperado por su jefe, su familia y su trabajo, definitivamente, mi gente, es Jim Carrey. Porque yo creo que recuerdan las caras y todos los embrollos que él se metía, el jefe cómo lo maltrataba. Ay, no. Caricatura buenísima.
2: No nos queda duda del rango actoral que tiene Jim Carrey. Sobre todo para este tipo de papeles medio locos, él es el actor perfecto para llevarlos a cabo. Y oigan, otra cosa, porque a lo mejor muchos no lo saben, pero el día de hoy yo vengo de rojo, ¿sí? Porque pueden vernos incluso en nuestras redes sociales, @los40cuernavaca. ¿Y a qué me refiero con esto de que vengo de rojo? Porque vamos a platicar acerca de Spider-Man, ¿sí? Porque Spider-Man hizo en 7 días lo que otras películas no han conseguido ni en toda su existencia. Agárrense fuerte porque vamos a cerrar con la noticia más grande de la semana. ¿Ya se agarra fuerte? ¡Excelente! El fenómeno mundial de Spider-Man Brand New Day. La película, escuche muy bien, consiguió aproximadamente 932 millones de dólares durante su primer fin de semana mundial. De esa cantidad, 360 millones llegaron únicamente de los United States, de tu tierra.
3: Okay.
2: Y Canadá. Mientras que los mercados internacionales aportaron 572 millones. Ojo, muchísimo dinero que nunca vamos a ver en nuestra vida. Me queda
3: jamás,
2: claro,
3: nunca,
2: ¿eh?
3: Nunca.
2: Pero con esos números consiguió algo histórico. Consiguió el estreno mundial más grande de todos los tiempos, superando a Avengers Endgame.
3: Wow.
2: Ve nada más, porque Spider-Man debutó con 572 millones, mientras que Avengers debutó con 357. Entonces, sin duda, el arácnido, nuestro amigable vecino, es una cosa impresionante, ya que conecta con muchas de las situaciones que pueden estar pasando adolescentes o adultos jóvenes. Y esta película, sin duda, fue una maravilla. Dirigida por Destin Daniel Cretton, el mismo que dirigió la película de Shang-Chi, y protagonizada por Tom Holland, Zendaya, Sadie Sink, Jacob Batalon, John Bernthal, Tramiel Tillman, Michael Mando y Mark Ruffalo regresando como Hulk a la pantalla grande. Una chulada, ya que todo esto confirma que algunas producciones de superhéroes, sí, han perdido mucha fuerza en los últimos tiempos, pero el público todavía sigue respondiendo cuando existe un personaje querido, una campaña de publicidad enorme, pero sobre todo la conexión del héroe con la audiencia. No nada más un blockbuster cualquiera, sino que cuando salgas del cine, sí te deje una buena enseñanza. Y esta película de Spider-Man, a mi gusto, cumple con todas las expectativas. Y si no la han visto, Por favor, no sé qué están haciendo.
3: ¿Qué están esperando? Yo no le he visto, mi gente de los 40, pero este fin de semana sí o sí la voy a ver. Oye, hablando de Spider-Man, no sé si has visto un videíto que se hizo viral en TikTok de unos chavos, amigos obviamente, que salen de ver Spider-Man con su outfit y salen bailando la coreografía de Michael Jackson. Me encantó, no, porque salen dando la vuelta al... Y todo
2: ahí está el multiverso, el multiverso.
3: El multiverso se juntó.
2: Michael Parker.
3: Me gusta.
2: Porque aparte Michael Jackson quería comprar Disney. De hecho, ojo, datito curioso, quería comprar Disney, Michael Jackson, para él interpretar, perdón, quería comprar Marvel, una disculpa, para interpretar a Spider-Man.
3: Pero le dijeron, en ese momento le dijeron, híjole, ¿sabes qué, Michael? Está padrísima la situación, pero hasta ahorita no hay un Spider-Man que sea de la comunidad afroamericana.
2: Es
3: pero
2: correcto.
3: Hoy ya existe
2: Michael. Sí, Morales. Miles Morales.
3: Yo creo que Michael Jackson está muy orgulloso de saber que ya existe, donde sea que esté, pero está orgulloso.
2: Pero a ver, ahora déjenos ustedes en el WhatsApp o en comentarios en nuestras redes sociales, 777-233-9395. ¿Cuál de estas tres noticias les llama más la atención y por qué razón? Nos encantaría leerlos, pero mientras te late, si nos vamos con musiquita.
3: Me late que nos vayamos a música, porque cine y música van agarrados de la mano.
2: De la mano. Vámonos con música, estás en Sin Expertos, sobre todo en los 4096.5.
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2: 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Seguimos en Cine Expertos. ¿Y se imaginan por un momento que Will Smith, vestido de negro y esquivando balas como Neo, o Tom Selleck entrando a una tumba con el sombrero de Indiana Jones, o qué tal Al Pacino piloteando el Halcón Milenario? Pues hoy en Cineclopedia, los actores que estuvieron a punto de cambiar la historia del cine. En efecto, así que hoy vamos a entrar en los universos alternos de Hollywood para conocer a los actores que estuvieron a una firma, así a nada, a un pelo de rana calva, mi gente, una decisión o un problema de contrato de interpretar a algunos de los personajes más famosos del cine.
3: Traemos hoy temas interesantes,
2: bastante de
3: carnita, porque era lo que estábamos platicando antes del aire. ¿Se imaginan de verdad que ustedes, vamos a suponer que son actores o actrices hiperfamosos, que les den un papel importante y que por diversas situaciones no lo tomen y que se den cuenta tiempo después que ese papel que no tomaron se convirtió en una franquicia millonaria?
2: Exacto, que hasta el día de hoy al actor lo siguen recordando. Hizo más películas, Michael J. Fox, pero justamente vamos a platicar de este actor, Eric Stoltz. Así es, Eric Stoltz, aunque ustedes no lo crean, él fue el primer actor que quisieron que interpretara a Marty McFly. ¿De quién estamos hablando? Obviamente del personaje de Volver al Futuro 1, 2 y 3. Y comenzamos, como ya lo dije, con Eric Stoltz, actor al que quizá recuerden como Rocky Dennis en Mask, o como Lance, el traficante de Pulp Fiction, o por películas como La Mosca 2 y Jerry Maguire. En el año 1984, Stoltz fue contratado para interpretar a Marty McFly en Volver al Futuro. Y aquí no estamos hablando de una audición o el casting que haces antes de que digan, se queda, me encantas tú para interpretar esta película y ya no se diga más. Aquí estamos hablando ya de que él apareció en la película. Ya tenían ya unos días de estar grabando la película, me
3: parece. Seis semanas
2: de estar grabando la película, y obviamente literal, el hombre alcanzó a filmar aproximadamente 6 semanas, como dice Max, y el director Robert Zemeckis y el productor Steven Spielberg revisaron el material y encontraron un problema chiquitito, pequeñito. Stoltz tenía la intensidad dramática, pero la película necesitaba una energía mucho más cómica. No era necesariamente un mal actor, simplemente parecía estar protagonizando una versión de Volver al Futuro en la que Marty necesitaba terapia al regresar a 1955, que siendo muy honestos no lo culpo. Imagínate de repente regresar a la época en la que tus papás ni siquiera se topaban, así tal cual, pues sí, una...
3: Y que por una decisión tuya...
2: Así
3: realmente pudiste haber cambiado el destino.
2: Estuviste a nada de no existir. Pero bueno, un

0: 19 millones de dólares, y la película ha recaudado, escúchenme bien, hasta el día de hoy, 398 millones de dólares contando sus reestrenos. Es decir, que Volver al Futuro tuvo que regresar al principio de su propio rodaje para poder convertirse en un clásico. Les voy a contar que yo hace como, creo que antes de pandemia, estrenaron las películas en el cine, las tres.
1: Okay.
0: Estuve en el cine, yo creo que nada más me paraba para estirarme tantito, rellenar las palomitas, pero yo...
1: O sea, ¿viste las tres de corrido?
0: Sí, porque fue así como que...
1: el maratón.
0: Ajá, exacto.
1: ¡Órale!
0: Y obviamente ahí no hay, ay, cambio de canal, o ponle pausa para ir al baño. No, ahí fueron seguiditas, y lo más que te dejaban descansar era en el corte de cada película cuando terminaba y en lo que empezaba la otra.
1: Miren nada más, no, bastante interesante los datos que les tenemos el día de hoy. Pero vámonos con el siguiente actor. Tom Selleck, el Indiana Jones que perdió contra un contrato. Sí, Tom Selleck, famoso por Magnum, Tres Hombres y un Bebé, y posteriormente Blue Bloods, incluso también salió en Friends como Richard, si no me equivoco.
0: Sí, el novio de Mónica.
1: Sí, fue elegido por Steven Spielberg y George Lucas para interpretar a Indiana Jones. Selleck realizó una prueba de cámara, convenció a los dos cineastas y recibió el papel. El problema fue que tenía un contrato con CBS para protagonizar Magnum P.I. Spielberg contó que la televisora aceleró la producción de la serie cuando descubrió la oferta y no permitió que Selleck participara en la película. Bien dice el dicho, el diablo es puerco.
0: Ah, es puerco.
1: Ajá. Después de ver El Imperio Contraataca, Spielberg sugirió contratar a Harrison Ford, a quien también conocemos hoy en día como Han Solo, y Rick Deckard en Blade Runner. George decidió, no dudó en lo absoluto, porque este actor ya había trabajado con él, pero no quería que fuera monótono. Al final dijo, pues bueno, vamos a aventarnos el volado, y le salió perfecto. Estrenada en el año 1981, tuvo un costo aproximado de 18 millones de dólares y hasta el día de hoy ha recaudado cerca de 390 millones. Tom Selleck conservó Magnum P.I. y su famoso bigote, ¿sí? Aunque Spielberg reveló que si hubiera sido Indiana Jones, habría tenido que rasurárselo. Así como Henry Cavill cuando estaba haciendo la película de Misión Imposible, uno que hubo regrabaciones en The Justice League de Zack Snyder, le pusieron el CGI en el bigote que se veía espantoso.
0: Horrible.
1: Horrible, de verdad. Pero pues, ¿qué les digo, mi gente? A veces Hollywood te quita una franquicia, pero por lo menos te deja conservar el bigote.
0: Ay, no, la verdad es que no me imagino a Tom Selleck sin bigote. Ya ha salido, ya he visto, ya he tenido la oportunidad de ver películas y programas con donde él no lleva el bigote, pero creo que es como característico.
1: El bigote es su personalidad.
0: Es como
1: tal cual.
0: El sombrero de Capulina, o sea, no hay manera de que
1: es como la sombrilla de Mary Poppins.
0: Así es, sí. Tal cual, lo tiene su maletín que nunca se terminan las cosas. Es como un hot dog con catsup y mostaza, o sea, no hay manera de verlo.
1: Es como un hot dog sin salchicha.
0: Me gusta eso.
1: Fuertísimo.
0: Me gusta. Dios, fuertísimo. Dios. Qué horror. No. Oigan, y nos vamos con esta que me encantó, esta nota. Will Smith, el hombre que cambió Matrix, o Matrix, como quieran ustedes decirle. A finales de los 90, Will Smith venía de El Príncipe del Rap, Día de la Independencia y Hombres de Negro. Era uno de los actores más taquilleros del mundo cuando las Wachowski le ofrecieron interpretar a Neo en Matrix. Durante la reunión intentaron explicarle el efecto conocido como tiempo bala. Un personaje quedaría suspendido mientras varias cámaras mostraban el movimiento desde diferentes ángulos. Will no entendió cómo funcionaría y prefirió protagonizar Wild Wild West. El papel de Neo terminó en manos de Keanu Reeves. Y justamente aquí quiero hacer un paréntesis. La verdad es que siento muy feo por Will Smith, porque esta, la de Wild Wild West, estuvo...
1: Una película churpia, ¿eh? O sea,
0: críticas,
1: nada que ver.
0: No, críticas espantosísimas, mi gente, y por no entender a la física cuántica, por no quererte meter con matemáticas y álgebra.
1: Y me sorprende porque, a ver, Will Smith es un gran actor.
0: Exacto.
1: O sea, se pudo haber aventado perfectamente la película, pero a mí se me hace que fue billete.
0: Yo creo que fue billete, la verdad, no le llegaron el precio, pero híjole, Wild Wild West, la verdad, pero bueno. Todo el mundo tenemos tropiezos en la vida. Matrix costó alrededor de 63 millones de dólares y recaudó más de 460 millones y ganó los 4 premios Oscar a los que estaba nominada. Edición, sonido, edición de efectos sonoros y efectos visuales. Años después, Will reconoció que eligió la película equivocada. Will, estamos contigo, lo sabes muy bien y me da gusto. Pero también aseguró que Keanu fue perfecto y bromeó diciendo que rechazar Matrix fue un favor porque probablemente él la habría arruinado. Y la verdad, justo no me imagino a Will Smith como Neo. A lo mejor en otro universo, ¿no? En el universo 700.

0: 1984.
1: Probablemente.
0: Will Smith es el Neo de esa película, puede ser.
1: Ahora vámonos con el último caso y el más sorprendente y creo yo también el más interesante. ¿Se imaginan a Al Pacino en Star Wars? Ahí les va, porque después del Padrino, Al Pacino comenzó a recibir ofertas de todos lados. Porque era un gran, bueno, sigue siendo un gran actor. Estamos hablando del protagonista de Scarface, Fuego contra Fuego, El Abogado del Diablo y Perfume de Mujer, película por la que incluso Al Pacino ganó el Oscar. Ahora, entre esas propuestas apareció una extraña aventura espacial llamada Star Wars. No sé si les suene. Como que sí,
0: sí,
1: como
0: un poquito.
1: Que más o menos, ¿no? Le ofrecieron una cantidad enorme de dinero para interpretar, escuche muy bien, a Han Solo. Pero Pacino leyó el guión y no entendió qué estaba sucediendo. Así que rechazó el proyecto y el personaje terminó siendo interpretado por Harrison Ford. Ahora, la primera película de Star Wars dirigida por George Lucas tuvo un presupuesto aproximado de $11 millones y, contando sus diferentes reestrenos, ha superado la módica cantidad de $775 millones en taquilla mundial. Pacino ahora bromea diciendo que él fue quien le regaló una carrera a Harrison Ford, que sin él no sería nada. Aunque tampoco podemos juzgarlo demasiado, ya que en ese tiempo, en 1977, recibir un libreto que hablaba de Jedi, Wookiees, androides y un halcón que no era una ave, pues aquello parecía menos una película y más una conversación con el psicólogo.
0: La verdad es que sí. No lo culpo ni tantito, pero no me imagino, va de nuevo Al Pacino como Han Solo.
1: No, yo tampoco.
0: No, no, no. Y bueno, y Harrison Ford creo que ha tenido mucha suerte. Gente le ha regalado, le regalaron a él los papeles, los personajes, y mira, él hizo magia con esto. Harrison Ford, desde que lo vieron, creo que él era botones de un hotel.
1: ¡Órale!
0: Y ahí le echaron el ojo y dijeron,
1: se ve buen actor.
0: Ajá, se ve buen actor, tiene buen porte, está alto. Yo creo que como extra de algo sí iba a funcionar. Y mira, de ahí para arriba este señor, señorón para el cine. Me encanta.
1: Y ahí está, mis queridísimos cinexpertos. Ahora queremos saber su opinión. Después de conocer estos multiversos alternos del cine, queremos preguntarles, ¿a cuál de estos actores que les acabamos de mencionar les hubiera gustado ver interpretando al personaje? ¿Y cuál creen que hubiera sido un desastre? Respondan a través de nuestras redes sociales, los 40 Cuernavaca 96.5, o también déjenos sus mensajes en nuestro WhatsApp, 777-233-9395.
0: Nos vamos con música con toda la actitud.
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6: Familia de Cinexpertos y amantes del cine, las series y las grandes producciones, estamos de vuelta en Cinexpertos de los 40 Cuernavaca 96.5 y hoy en Corte y Acción vamos a hablar de una de las teorías más famosas y más perturbadoras del mundo de Pixar, ¿sí? Algunas nacieron de detalles reales escondidos en las películas y otras son interpretaciones de los fans, aunque algunas claramente fueron escritas por alguien que vio Buscando Nemo a las 3 de la mañana después de cenar pesado.
7: Ya, duérmanse, gente.
6: Ya, duérmanse. No a todo hay que buscarle lore. Tranquilos. Y vamos a arrancar con la primera, y este es un tema que de verdad me fascina, hasta dónde puede llegar el ser humano. La gran teoría Pixar. Todas las películas ocurren en el mismo universo. Esta es la madre de todas las conspiraciones y fue popularizada en el año 2013 por el escritor John Negroni, y asegura que todas las películas de Pixar forman parte de una sola historia que abarca miles de años. La línea del tiempo comienza con Valiente, donde la magia permite que animales y objetos adquieran características humanas. Con el paso de los siglos, esa inteligencia se desarrolla y de repente aparecen animales capaces de hablar y cocinar, como Remy en Ratatouille, máquinas conscientes como Wall-E, automóviles con personalidad en Cars y finalmente criaturas evolucionadas en Monsters Inc. Según esta teoría, ojo, Monsters Inc. no sucede en otra dimensión, sino miles de años en el futuro, cuando los humanos ya dejaron de existir. Las puertas que utilizaban los monstruos no servían para viajar a diferentes lugares, ojo, sino para regresar en el tiempo y visitar a los niños del pasado.
7: ¡Wow!
6: La supuesta evidencia con que estamos alimentando esta teoría es que se dice que el camión de Pizza Planeta, ese famoso que se hizo viral por las películas de Toy Story, aparece escondido en películas como Buscando a Nemo, justo como les dije, Toy Story, Wall-E, Up, Coco e incluso hasta Valiente, donde inició esta teoría, donde aparece convertido en una pequeña figura de madera y también el famoso código A113 y varios personajes que aparecen como juguetes, fotografías o recuerdos dentro de otras películas. Interesante, ¿eh?
7: Interesante. Y chécate esto que les tengo, mis cinexpertos lovers y Max. Pon mucha atención. Boo se convirtió en la bruja de Valiente. Según la teoría, Boo, la niña de Monsters Inc., jamás olvidó a Sully. Al crecer, dedicó su vida a descubrir cómo funcionaban las puertas hasta que aprendió a viajar en el tiempo para buscar a su enorme amigo azul. Durante uno de estos viajes, habría terminado siglos atrás en la Escocia de Valiente, donde se convirtió en la misteriosa bruja que transforma a la mamá de Mérida en oso. Los fans encontraron varias coincidencias. La bruja también trabaja con madera, utiliza puertas extrañas para desaparecer y en su taller hay una figura tallada que se parece muchísimo a Sully. Además, ahí está la famosa camioneta de Pizza Planeta convertida en juguete de madera. La conclusión de los super conspiranoicos es que Boo sigue buscando a Sully y conserva la imagen porque fue su mejor amigo durante la infancia. Esta me reventó.
6: Está increíble, así. Está increíble porque aparte, recordando justo la película de Valiente, sí recuerdo más o menos esa figura de madera parecida a Sully. Y está muy interesante porque Pixar son unos genios. Me queda claro que saben lo que hacen. Y sea verdad o mentira todo lo que les estamos diciendo, esto que alimenta los bolsillos del señor Pixar.
7: Ah, por supuesto.
6: Por su pollo que es. Y vámonos con la siguiente. Hablando del mundo de Cars. Porque se dice que Cars ocurre después de que los automóviles eliminaron a los humanos. Esta teoría empieza con una pregunta bastante lógica. Si en Cars existen carreteras, restaurantes, estadios, semáforos, tractores y hasta el equivalente automotriz del Vaticano, ¿quién construyó todo eso? ¿Y dónde están los seres humanos? La respuesta más oscura es que sí existieron, pero los automóviles inteligentes terminaron deshaciéndose de ellos. Yo por eso con mi Chevy Monza del 2005, no. Mi gente, nada de un Tesla ni nada.
7: No, yo por eso yo lo amo a mi carro y le digo te amo y lo beso.
6: Ahí está. Lo más inquietante es que esta idea no salió únicamente de un fan. En 2017, ojo con lo que les voy a decir, Jay Ward, director creativo de la franquicia de Cars, compartió su teoría personal y cito: Los vehículos autónomos se volvieron tan inteligentes que decidieron que los humanos eran un peso innecesario y adoptaron la personalidad de la última persona que los condujo. ¡Tómala! Chango tu banana, ¿qué tal?
7: Sí da un poco de miedo, o sea, sí da un poquito
6: sí da,
7: de miedo.
6: Sí da miedo.
7: Porque si lo traspolas como a una película de live action y sucediera esto, no. sí daría terror verla, ¿eh?
6: ¿Tu carrito cómo sería?
7: Yo creer que sería buena onda.
6: Buena ondita.
7: Sí, buena ondita.
6: Sí, me daría el pase cuando
7: sí,
6: voy
7: sí,
6: a
7: sí,
6: cruzar.
7: Sí, por eso, no me atropellaría,
6: ah,
7: sí.
6: Ah,
7: sí.
6: Qué chulada. Obviamente, Ward aclaró que no era una explicación oficial de Pixar, pero también comentó que las puertas de los vehículos nunca se abren. Y esto porque dentro se encuentran los cerebros y los ojos de los humanos que los condujeron.
7: No. Yo cuando leí esto, de verdad me reventó el cerebro porque era, ¿qué? ¿Qué es esto? Y obviamente la gente que más o menos como que manejamos la misma edad, yo creo que luego cuando leyeron esto o lo están escuchando ahorita, la imaginación se fue para Christine, esta novela de terror de Stephen King que habla sobre este carro que está diabólico y que pues desvive a la gente.
6: Uno nunca sabe las cosas que pueden pasar, así que cuidado con los autos inteligentes. Cuidado, mi gente.
7: Trátenlos bien, denles las gracias, buenos días.
6: Denle su besito.
7: Sí.
6: Mira, así como mi mejor amiga, siempre acaricia el volante y le dice, te quiero mucho, bebé.
7: Exacto, gasolinita, su aceitito, todo. Oigan, ¿y qué tal esta? Carl murió al principio de Up.
6: ¿Qué?
7: Carl, así es, ok. Como si los primeros minutos de Up no fueran suficientemente dolorosos, algunos fans aseguran que Carl también murió poco después de que Ellie y de que todo el viaje a Cataratas del Paraíso representa su camino hacia el más allá. Algo así como tipo el Mictlán, porque la pasó las de Caín, ese pobre hombre, ¿eh? La casa elevándose al cielo simboliza su partida de este mundo. Las Cataratas del Paraíso serían literalmente el paraíso y Russell sería un pequeño ángel encargado de ayudar a cruzar para obtener su última insignia que representaría sus alas. Ay, Dios mío santo, le mandaron creo que al que estaba haciendo sus prácticas, porque ese niño
6: está haciendo sus prácticas de ángel.
7: Sí, porque está como que medio perdido, ¿ok? Y Charles Mons sería un ángel caído que intenta impedir que Carl complete su viaje. La teoría es interesante porque toda la aventura comienza justo cuando la vida de Carl parece haberse terminado. ¡Wow!
6: ¡Qué fuerte, eh!
7: ¡Qué fuerte! Sí, creo yo, no sé. La verdad es que está muy buena esta teoría, pero sí me queda todavía así como que... ¿Y el avechucho que aparece ahí?
6: ¿Es la mascota de Dios?
7: ¿Crees?
6: A lo mejor, ¿quién sabe?
7: Está un poco raro, ¿eh? Y toda la manada de perros que aparecen ahí. ¿Y el perro Douglas, quién es? O sea, me quedan muchas dudas.
6: Ahí hay mucho que escarbar, ¿eh?
7: Mucho, pero... Yo creo que...
6: Pero aquí alimentamos la teoría de conspiración, mi gente, y sobre todo con esta última, aguas porque... Mucho seguramente va a llorar. Y aguas nunca, mejor dicho, ¿eh? Nemo nunca sobrevivió al ataque de la barracuda.
7: ¿Qué?
6: ¡Yeah! Esta es probablemente la teoría más cruel de todas las que les vamos a contar, ya que al comienzo de Buscando a Nemo, se nota que una barracuda ataca a Coral y destruye prácticamente todos sus huevos. La versión oficial dice que solamente sobrevivió uno, llamado Nemo. Pero algunos fans aseguran que ninguno sobrevivió y que Marlin inventó a Nemo para poder enfrentar la pérdida de toda su familia. Su viaje representaría las etapas del duelo: negación, ira, negociación, depresión y finalmente la aceptación. Ahora, ojo, como detalle adicional, la palabra Nemo en latín significa nadie. Por lo tanto, el título de la película podría ser Buscando a Nadie.
7: Ahí te faltó el...
6: Pero mi gente, sin experta, después de revisar todo esto, queda claro que Pixar no solamente crea películas, también nos deja suficientes detalles para que el internet pierda la cabeza durante muchos años.
7: La verdad es que no me imagino a la gente en la madrugada viendo películas y conectando con su libreta o con los listones rojos conectando todas las películas.
6: Así muy CSI.
7: Exacto. Gente, pónganse a hacer algo.
6: Ahora, nos encantaría conocer su opinión. ¿Cuál de estas teorías sí creen que podría ser verdadera y cuál les parece una completa tontería? E incluso si ustedes conocen alguna otra, estaría fantástico que nos las manden a través de nuestras redes sociales o, ¿por qué no?, que nos las escriban en este momento en nuestro WhatsApp 777-233-9395. ¿A ti cuál fue la que más te sorprendió?
7: La que más me sorprendió fue la de Cars. En su momento, cuando la leí, me dio mucho terror imaginarlo.
6: Yo ahorita me quedo con la de Boo. La de Boo, sí me...
7: También ya la había leído.
6: Ahí me movió cositas. Pero mi gente es inexperto, si ya se te acabó el refresco, vete a dar un refil, vete a hacer más palomitas, porque regresando te vamos a narrar una película que es la que tienes que ver. ¿Nos vamos con música, Carito?
7: Así es, con música por los 4096.5.
6: Con toda la actitud.
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3: Los 40.96.5 con toda la actitud de cine. Espero que tengas tu refresquito y tus palomitas, porque esta película está que mira que arde y está para que no te pares ni para ir al baño.
4: Tal cual.
3: Así, tal cual, así.
4: Ponte hoy, pañal.
3: Ponte pañal, mi gente. Hoy en La que tienes que ver, te presentamos Seven. Uf. Una película que es un thriller que de verdad, ya lo dije, lo repito, no te puedes parar. Peliculaza. No te des el lujo de parpadear, porque si parpadeas, te pierdes algo interesante. Y no es lo mismo regresarle, porque ya le quitas el sabor.
4: La emoción, tal cual.
3: Okay. Y empezamos con esto, mi gente. Desde sus primeros minutos, esta película te arroja a una ciudad que no tiene nombre, donde parece que nunca deja de llover. Las calles siempre están saturadas y hasta los departamentos se sienten cansados. No sabemos exactamente dónde estamos, pero tampoco hace falta. Podría ser cualquier ciudad que ya perdió la capacidad de sorprenderse ante la violencia. Sería como dice mi abuela, que ya hasta Dios abandonó ese pueblo.
4: Como Ecatepec.
3: Ecatepec. Ay, Jesucristo. Estrenada en 1995, Seven es un thriller policíaco dirigido por David Fincher, el mismo cineasta que después realizaría El Club de la Pelea, 10 de 10, Zodíaco, La
4: película.
3: Red Social y Perdida. Todas buenísimas. Este señor donde pone la dirección, pone la bala y pone el éxito.
4: Pone todo.
3: Sin embargo, fue precisamente esta película la que comenzó a definirlo como ese director obsesionado con los detalles, los personajes moralmente complicados y las historias que lentamente se meten en tu cabeza. La historia comienza con William Somerset, interpretado por Morgan Freeman, un detective veterano que está a punto de jubilarse. Eso es típico. Ya estás a nada de irte de vacaciones para siempre y algo sucede. Somerset es metódico, culto, observador y posee esa tranquilidad que solamente tiene alguien que ya vio todo lo horrible que una persona puede hacer, quizá demasiadas veces.
4: Y es correcto, porque Morgan Freeman, quien viene de protagonizar la película de Sueño de Fuga, también bastante buena, no necesita levantar la voz para dominar una escena. O sea, él interpretó a Dios, mi gente, por favor. Le basta una mirada, una pausa o la manera en que examina una habitación para transmitirnos que Somerset siempre está pensando tres movimientos delante del oponente. Pero antes de retirarse, deberá trabajar con su posible reemplazo, el detective David Mills, interpretado por el papucho Brad Pitt, quien en ese momento acababa de convertirse en una de las grandes estrellas de Hollywood gracias a películas como Entrevista con el Vampiro y Leyendas de Pasión. Esta última también.
3: ¿Leyendas de Pasión?
4: Peliculón. Y ahí les va, porque Mills es todo lo contrario a Somerset. Es joven, impulsivo, impaciente y todavía cree que puede entrar a una ciudad podrida para arreglarla únicamente con voluntad y una placa de policía.
3: Ay, cosita.
4: Ay, mi cielo.
3: Cosita hermosa.
4: Y Somerset analiza antes de actuar. Mills actúa y después pregunta qué era lo que se tenía que analizar.
3: Creo que ese es el pecado de todos los jóvenes. Primero actúan y luego dicen, ah, caray, no era por ahí.
4: Tal cual.
3: Y esa diferencia entre ambos es una de las mejores cosas de la película. No estamos frente a la típica pareja de policías que se vuelven inseparables después de compartir dos chistes y unas rosquillas. Aquí la relación se construye con confianza, discusiones, silencios incómodos y una pregunta que los dos responden de manera diferente. ¿Todavía vale la pena luchar por un mundo que parece no querer salvarse?
4: Qué fuerte pregunta, ¿eh?
3: La verdad es que sí es muy fuerte y es de pensarse muy bien la respuesta. Todo cambia cuando aparece un asesinato particularmente perturbador. Somerset descubre que no se trata de un crimen aislado, sino del comienzo de un plan inspirado en los 7 pecados capitales. Y obviamente yo creo que todo el mundo lo sabemos, pero por si hay algún despistado que no
4: tomó... Por si hay algún pecador.
3: ¿Un pecador? O alguien que no tomó catecismo en su momento.
4: Por supuesto.
3: Por supuesto, no. Gula, avaricia, pereza, lujuria, soberbia, envidia e ira. ¿Cuál practicas tú de todos estos, Max?
4: Yo siento que la lujuria y la gula.
3: Yo gula y pereza.
4: Muy bien.
3: Sí, porque creo que gula engloba todas las demás. Ok, a partir de ese momento, la investigación se convierte en una carrera contra alguien que no está improvisando cada escenario, cada víctima y cada pista forman parte de una obra planeada con una precisión enfermiza. El asesino no solamente quiere matar, quiere obligar a la ciudad, a los detectives y también a nosotros como espectadores a mirar directamente aquello que preferimos ignorar.
4: Y hasta ahí vamos a contarles, porque Seven es una película que merece ser descubierta sin que nadie te arruine las sorpresas. Incluso vamos a reservarnos el nombre del actor que interpreta al antagonista. No porque sea un secreto imposible de encontrar actualmente, sino porque la propia película decidió ocultarlo en sus créditos iniciales para el que el público de 1995 no supiera cuándo ni cómo aparecería. Si David Fincher tuvo ese cuidado, los inexpertos también lo vamos a tener. Ahora, visualmente Seven es una auténtica clase cinematográfica. El director de fotografía Darius Conji trabajó con imágenes subexpuestas, iluminación mínima y un proceso que reducía parte del color para conseguir negros profundos. Por eso la película se siente húmeda, sucia y asfixiante, ya que la lluvia no parece estar ahí para crear un ambiente, parece estar intentando limpiar una ciudad que ya no tiene remedio.
3: Oigan, y hablando de la música, en esta ocasión pertenece a Howard Shore. Tampoco intenta decirte cuánto debes de asustarte. Se mantiene debajo de las escenas como una amenaza que respira lentamente. A esto se suman los sonidos de sirenas, automóviles, vecinos, televisores y conversaciones que atraviesan las paredes. En esta ciudad nunca existe el silencio, pero nadie parece escuchar a nadie. Otra de las grandes virtudes de Seven es que no necesita mostrar tanta violencia como probablemente recuerdan quienes ya la vieron. Fincher comprende que muchas veces resulta más perturbador observar la reacción de un personaje que mirar directamente aquello que está viendo. La película coloca las piezas necesarias y permite que tu imaginación termine de construir el horror. Y créanme de verdad que la imaginación suele tener un presupuesto mucho más grande que Hollywood. Vuela.
4: Tal cual, mi gente. Sí. Porque con poquito más de 2 horas de duración, Seven no desperdicia escenas. Cada conversación aporta una pista, desarrolla a sus protagonistas o aprieta un poquito más la tensión. Ya que Seven no es una película ligera. Y hay que decirlo, tampoco es para niños, ¿eh?
3: No.
4: Es una historia sombría sobre el cansancio, la obsesión, la justicia y la delgada línea que separa a quien contempla el mal de quien termina siendo consumido por él.
3: Ok, mi gente, pero si tú disfrutas las películas policíacas que realmente te obligan a pensar, si te gustan las investigaciones donde cada pista importa y si quieres contemplar a Morgan Freeman y a Brad Pitt enfrentándose en uno de los duelos actorales más memorables de género, entonces definitivamente esta es la que tienes que ver. Así que Hoy, sabadito en la noche, apaguen las luces, guarden el celular, pónganlo en modo avión, manden mensajes de que no voy a contestar, estoy bien, para que la gente no se preocupe y deja que la lluvia de esa ciudad comience a caer. Porque cuando Seven atrape tu atención, ya no te va a permitir salir hasta que aparezca el último crédito.
4: Tal cual, y si se están preguntando, ¿en dónde la puedo ver? Ahí les va, porque actualmente la película pueden disfrutarla completamente en HBO Max o, si nada más quieren rentarla, pueden hacerlo desde Amazon Prime. Pero ahora, cuéntenos qué les pareció la película a los que ya la vieron y a los que todavía no la ven. Este fin de semana, sin duda, es la que tienen que ver. Y nada, mi gente de Cinexpertos, nosotros nos despedimos. Fue un placer el día de hoy ocupar la silla de nuestro gran jefe, el Paquito Box. Esperemos que la hayamos llenado con creces.
3: Así es, así para que esté pendiente usted, si le gusta este programa, que le diga a Paquito que nos invite de repente.
4: De vez en cuando.
3: Un día.
4: De vez en mucho.
3: Me encantó compartir contigo en esta ocasión, Max, como siempre.
4: Ya te la ayudó, chica.
3: Qué corazón coreano. Me encantó. Película buenísima, recomendadísima. Y si no les gusta, pues que nos escriban para decirnos que estuvo horrible.
4: Sí, o también díganos qué otra película les gustaría que les recomendemos. Esto fue Sin Expertos y quédense con la programación habitual. 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